0: 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Manuel Pérez Vidal é o presidente da Federación de Venezolanos Residentes en Galicia. Manuel, ¿cómo está?
1: Hola, buenos días. Bueno, entre todo lo malo, estamos aquí nerviosos a la expectativa, a ver qué más ha sucedido en Venezuela.
0: ¿Qué sensaciones tengo ahora mismo, Manuel?
1: Bueno, una sensación de un poco nerviosismo, ¿no?, en ver todo esto que está pasando y las noticias que uno le llegan, como acaba de decir, hablar de 30 muertos en este momento, hablar de pocas personas, para la magnitud del desastre que pudimos ver a través de todas las redes, ¿no?
0: Uh-huh. Imagino que estará en contacto, se ponían en contacto venezolanos residentes en Galicia. ¿Qué ellos están reportando? ¿Qué ellos están diciendo?
1: Bueno, en este momento, gracias a Dios, con todas las personas que hemos conversado, pues no tenemos ninguna persona que haya sufrido una situación trágica de muertes y algunos daños muy leves, y bueno, sobre todo estructuras muy dañadas y otras que se derribaron completamente. Es lo que tenemos en varias zonas, gracias a Dios, que no fue en todo el país masivamente, pero hubo zonas muy afectadas por este sismo.
0: Uh-huh. ¿Puedo hablar usted y os seus compatriotas en Galicia coa familia?
1: Sí. También es verdad que estamos una hora, en Venezuela está amaneciendo y ahora hay 6 horas de diferencia, y lo que ha hecho un poquito

0: esto, las comunicaciones también se han puesto un poquito difíciles en algunos sectores y bueno, tratamos de hacer una rueda de información para estar atentos de lo que está sucediendo ahora mismo allí.
1: Las zonas más afectadas, Manuel, serían la parte norte, ¿no?
0: Sí, la parte de La
1: norte
0: Guaira,
1: centro.
0: Que involucra, sí, el aeropuerto de Maiquetía, o sea, toda esa zona por allí, vamos a decirle, de costera a La Guaira, ha sufrido bastante, o sea, la magnitud allí se ha sentido con toda esa fuerza del terremoto, que quedó bastante devastada esa zona. Inclusive el aeropuerto de Maiquetía están trabajando en habilitarlo porque está deshabilitado y es el aeropuerto internacional de Venezuela.
1: Sí, sí, vimos imágenes coa xente correndo despavorida.
0: Correcto, correcto, sí, las imágenes asustan. Sí, es verdad que sí. Y bueno, hablando de la situación difícil que tenemos médica en Venezuela con la falta de insumos, la falta de médicos y todo, bueno, para mí lo más triste es ver cómo los equipos de emergencia hacían una fila y sacar bloque a bloque para tratar de desterrar a alguna persona que estaba hablando, que estaba atrapado en los escombros, ¿no?
1: Sí, sí.
0: De una manera muy rudimentaria, ¿verdad? Que eso le duele a uno el alma, ¿no?
1: Claro, y eso quería preguntar yo también, ¿no? ¿Cómo valora a resposta do goberno venezolano e dos recursos que poida ter para responder a un desastre desta magnitude?
0: Yo creo que el gobierno venezolano tiene que pedir ayuda internacional de carácter urgente, con equipos y medios y mucho conocimiento para que tengamos una ayuda inmediata en las próximas 72 horas que son vitales en Venezuela.
1: Manuel, ¿cómo vive usted personalmente esta incerteza? Xa un sabe que estamos ante momentos tráxicos porque empezaremos a coñecer noticias moi duras. A tantos kilómetros, como un pode dixerir este xoves para vostede?
0: Yo diría que todos estamos moi preocupados. Muy preocupados viendo lo que sucedió y como usted dice van a venir noticias que posiblemente sean más preocupantes. Esperemos que no sea así y estaremos a la expectativa y estamos atentos para lo que podamos desde nuestro humilde momento aquí en Galicia ayudar a Venezuela en lo que se pueda.
1: ¿Recorda usted algún terremoto? Porque sí que hubo varios, estábamos hablando que hay unos años hubo un también, pero sí. Claro, no de esta devastación, ¿no?
0: No, nada. También fue bastante fuerte, fue uno de los grandes fuertes, porque cuando Venezuela es sísmico y cuando tarda tantos años, cuando viene un terremoto es de escala muy alta.
1: Muy bien. Manuel, bueno, seguimos en contacto.
0: Estamos en contacto.
1: Sí, esperemos que as consecuencias se sean o mínimo posible. Todo o noso cariño, solidaridade para vostede e para os venezolanos residentes en Galicia.
0: Muchas gracias por todo, a la colaboración y la información que ustedes ponen a toda la comunidad.
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0: nada volve.
1: Sí.
2: Entre uruguayos.
0: ¿Por qué vas a ir entre xente que non é do teu equipo?
1: Bueno, comentárame, oi, que che parece tal? O que pasa é que o partido é ás 2 da mañá.
0: Ostras.
1: Pero ten que ser guai, porque ademais a camiseta da selección galega coincide ca do Uruguay.
2: Non vai ser guai sendo Uruguay.
1: E xa, aí está.
0: Ás 2 da mañá, claro, ti vas porque é ás 2 da mañá.
1: Claro.
0: Ten cuidado que non che pase, que están pasando moitas desgracias por culpa do Mundial.
1: E que desgracias están pasando?
0: Pois unha rapaza, por exemplo, fíxose viral en Instagram estes días. 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
2: Ai, que
0: e
2: mal
0: lo
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0: Mandou a la mierda.
2: Que mal timing, que ora veñen as eliminatorias e xa sola é un partido a día.
0: Ai, pois, é a nosa día, claro.
2: Bueno, sí. Pero xa que le lo marcas sempre.
1: Pero entón, onde queda o espazo terreo para o macho medio?
0: ¡Ostras!
1: Macho medio necesita mundial como, pues yo qué sé.
2: ¿Hombre?
1: Pues si fuese de voleibol, pues igual...
0: ¿Qué es brilé, lo que os gusta a las chicas?
1: La que gustan las chicas, ven.
0: Las rebajas,
1: fútbol,
0: que llegan ahora las rebajas.
1: ¡Hombre! Claro, exactamente. Empiezan las rebaixas. ¡Es verdad!
0: Y
1: está todo organizado.
0: Y deixar, ¿eh? Por...
1: Claro. No, y no pues... digas nada, ¿eh, Marcos? Que así queda súper guay. Y quedo de cocho machista.
0: De
1: Kiko Novoa.
2: Es que claro. Kiko tienes cada cosa. No.
0: A chavala que entonces, porque claro, dice ella, vamos a almorzar por la mañá. Y él dice, mira, no, que me voy a deitar a las 5. Que hay partido Uruguay-Corazao, no sé, bueno, invento. Después, bueno, pues íbamos a tomar algo a la tarde. No, porque hay otro partido. Bueno, buenísimo partido. Y ainda por arriba comentaba yo partido y dije, mira, que no quedes conmigo, vale, pero que ainda por arriba me fajas un resumen.
1: Pues si fuese amor,
0: mandó a la mierda.
1: Poría un poco de ilusión en que le gustase el fútbol.
2: Ah, me digo yo.
1: Con un poco, un mes. Carla Nuno, por favor.
0: Ay,
1: por
0: pero... ostras, pero es un...
1: empresas, es empresas que...
2: Pero, me voy a
0: una red flag para mí.
2: Voy a dar una técnica. Pensa y después falas.
0: No, no me apetece. No, para mí, yo haría lo mismo que ella.
2: ¿Por qué?
0: Pues carretar.
2: Me parece fatal, porque hay que apoyar a tu pareja en las cosas que le gustan. Si al rapaz le gusta el Mundial, falle mal a alguien.
0: No.
2: Más todo un montón de cartas.
0: Pasa de ti por el fútbol, como no le pasa algo
2: pero
0: importante,
2: Pablo. ¿Qué han dicho que pasó de ti?
0: Hombre.
2: Quiere ver los partidos, pero estaba a morrer a rapaza.
0: Oh.
2: Quería ir de brunch, coño, vaite.
0: ¿Y va a usarla o brunch?
2: Hello, hay dos por uno.
1: No,
0: pero yo quiero tomar a mi tostada y comer
1: a
0: otra
1: comer
0: de
1: igual.
0: Prueba.
1: Pero,
0: y necesito que venga alguien para pedir una cosa distinta y poder probarlo.
2: Pues pide dos. El papá sería factura.
0: Por
2: favor,
0: no
2: va a comer dos. Dispuesto a pagar todos los blanchés, pero que le dijeras el mundial. Es un capricho que tengo.
0: Quiero tomar un agua con gas por la tarde y que voy a usarla.
1: Pero, a ver, vamos a ver, Carla.
0: ¿Qué no?
1: Estamos hablando que puede haber... No sé si vi a todos, pero dos partidos.
0: No, había bueno, todos,
1: bueno,
0: tipo, todos.
1: Un
0: hasta las 5 de la mañana, por favor.
1: Pero queda más días. Que, perdón, queda más horas, no día.
0: Pero que tiempo no lleva, porque entre partido y partido...
1: Descansaba.
0: Descansaba.
1: Porque o macho medio tiene que descansar, como León da manda. Tiene que descansar.
0: Mira, si pasa de ti un mes por lo fútbol, o que no pasará de ti cuando empieza a trabajar, por ejemplo, ¿qué?
2: No, porque el trabajo no le gusta. Usted yo fútbol.
1: Exactamente.
0: Nada, para mí está perfecto.
1: Sí.
0: Es red flag de que o que vean non vai ser
2: millón. No, eu vou dicir unha coisa, é unha red flag, ten razón. Moi ben, que suerte tuvo el, porque él é red flag.
1: Estades falando para xente que naceu no 73 tamén, o da red flag.
0: Bandeira roja, que...
1: Ah, agora sí, no, que... que me importa.
2: Eu tampouco entendín, pero dixen
1: como
2: dixen que era malo.
0: Bandeira roja, red flag, que hai cousas aí que diste, no, aquí non és, chica.
1: É unha advertencia.
2: Se a xente non entendo que é red flag, que non vayamos mal, eh. Si no me entiendes la bandera vermella, cuidado.
0: Exacto, igual que meterse en nuevo.
1: Que no vaya a playa.
2: Pues sí, es reflag, porque ella es una encaprichada.
0: Encaprichada.
2: Y un hay que hacer lo que yo digo. Y
0: no
2: muy
0: es
2: bien,
0: verdad.
2: Alégrame por él, que ahora puede ver un mundial tranquilo.
0: A mí, si tengo un...
2: Sin contestar WhatsApps estúpidos.
0: Yo si tengo una pareja, será para que esté conmigo. Porque si no, para eso, tengo arrimaos.
1: Ay, que cuidado, pues búscaos. Ah, que ya nos gusta tener un arrimaos, además en plural.
0: Claro. No, estoy aguantando todo el año para
1: mira,
0: que
1: mira, Ramiro, fui a rebaixas, no había para mujer, No había para hombre, digo.
0: Llegó.
1: A camisa que trae, una camiseta chulérrima,
0: Esto
1: es antivelutina.
0: Ven camisa hawaiana, técnico de sonido,
1: sí.
0: Guapísimo.
2: Ey, ¿por qué abierto hasta el peito?
1: Porque un
2: sube, abra macho ese
1: medio.
2: Que está en la radio galega.
0: Déjame decir lo que iba a decir.
1: A ver.
0: Estoy todo ano aguantándote, no inverno, na primavera, no outono. Chega o verán, que é época de andar por aí, de tinky winkies, de verbeneo, de brunch.
1: Todo pedorreo, non é para quedar ir a biblioteca.
0: Dous meses vos no ano.

0: tal, porque luego estamos en un grupo de WhatsApp donde mandades fotos eróticas.
1: No, no, no son eróticas, son fotos. 981-540-979, 981-540-989, 627-75-970. E a Deep Web da Tesac.
0: Ahí me meten un estar, ¿verdad?
2: Sí. El Ethereum.
1: Amosándonos esas bolas unos otros. ¿Qué pasa entre todas las chamadas e mensajes que recibamos?
2: Pues que o Mundial está separando xente, pero hay una cosa que siempre as vai unir.
1: Oh,
2: que son las galletas mariñeiras da Veiga.
1: Ahí está. Era imposible, no.

0: Sí, mantés ese sufrimiento.
1: No, porque, ¿no?, el primer año solo te gusta lo que le gusta a él.
0: Claro, sí, porque no, estás enamorado.
1: Lo
0: claro.
1: que tú quieras.
2: Cango. O sea, ti dis que si enamoraste prendidamente dunha chavala, o ano que hai mundial, ti ese ano non ves un mundial.
0: Sí, porque estás medio atolondrado. Sí. A mí me pasou.
2: A partir de cando empezas a recuperar?
1: Sí, esa era a miña pregunta.
0: Ah, vale. Déxame disfrutar primeiro. Pero xa, vamos a ver, estás

0: se dice un momento, ¿no?
1: Ah, tiempo es un momento.
2: Sí.
0: Pues claro.
2: Y sí. Si ti, pues lo estás dando razón. Si a chavala no quiere quedar contigo en este primer año de relación, te dirás, ostras, qué enamorado que estoy yo y ella no quiere ni verme. Caes hecho un mito.
0: No, pero al principio no. Al principio dices que sí a todo.
1: Claro. Ella te ha preguntado si lo que pasó en la noticia.
2: Sí, dices que sí.
1: Levaban tres meses, entonces tienen que dejarlo.
0: Ah, levaba tres meses.
2: No sé, que levaban, pero...
0: No, levaba tres meses, te digo que no. O sea, te digo que no. No, no, porque
2: si
0: en ese momento...
2: Si levas tres meses, no perdes un mes, ¿no?
0: A ver,
2: de
0: si
2: morreos.
0: A tus 25 años, más o menos, tienes un fermento... ¿cómo se dice?
2: Hormonas.
0: Hormonal, sí. Dentro, que tiene que salir por algún lado.
2: Claro.
0: Claro, entonces ahí el fútbol queda en un segundo plano.
2: No
0: por lo
2: puedes
0: menos...
2: permitirte estar un mes sin morreos, cachaval.
0: Porque sí, igual en Inglaterra, Francia, no te puedo decir que ahí a hormona igual la apacigua. Pero un Guinea-Bissau, Kuala Lumpur, ningún problema.
1: No, a ver, ahí va a dar razón a la Novoa. Si le van menos de 6 meses y te hallen menos de 30 años...
2: ¿Cómo que ha razón a Novoa? Estás me dando razón a mí, que
1: no,
2: aunque
1: no,
2: decía
1: no,
2: al principio.
1: A Kiko. Aquí no, doy razón a Kiko.
0: Sí.
1: El que va a coger la tijera. Si le van menos de 6 meses, ¿no, Kiko?
0: Sí.
1: Y, no, y de ahí menos de 30 años y no se quiere ver. Hombre,
0: ahí
1: tiene que deixar. Ahí tiene que deixar.
0: Ahí sí, aquí hay un médico o algo.
2: Minuto 28 ya me das todo sorprendido.
1: No, que aquí no.
2: Vale,
1: a Kiko.
2: Vale.
0: Pero si se haces una relación estabilizada.
1: Hombre.
0: Ya tal, entonces ahí ya no hay duda ninguna. Dices, pero ¿para qué? Si eu
2: Mundial cada 6 meses.
0: Mira su libro de familia, dices, pues caducidade no parece que teña.
1: No.
0: Pues aguantamos un mes y después volvemos.
2: Si afirmaste en la salud y la enfermedad hasta que los muertos se paren.
3: Hola, buenos días. Soy Maribel de Pontevedra.
0: ¿Qué pasa, Maribel?
3: Mirad, a mí encanta mi fútbol.
0: Muy bien.
3: Que os
0: apade.
3: ¿Cómo que cosa de hombres? Uy, uy, uy, ¿qué es esto? ¿Cómo decir solo de hombres? Si hay muchísimas mujeres que le encanta el fútbol. A mí me encanta, vamos, yo voy todos los domingos. Todos los domingos, yo me soy mi hijo, vamos todos los domingos al fútbol. Nos seguimos a nuestro equipo, a nuestro Cerponzóns. Yo de Pontevedra paso un poco, pero mi equipo de mi parroquia es que me encanta, vamos, es que me encanta. Sigo a todas partes, desde fai casi 27 años.
0: Caramba.
3: O sea que a mí me encanta el Mundial, por supuesto, yo prefiero ver un partido de fútbol en una película, por ejemplo. O sea que después yo siento mucho, pero son de Real Madrid, ¿eh? Yo siento por Kiko, pero yo son de Real Madrid. Vale. También me gusta
0: claro,
3: deporte,
0: ¿eh? Siento por usted.
3: También me gusta deporte, pero bueno, o Real Madrid es mi equipo. Entonces, bueno, a mí, yo, vamos, respeto todo que ese señor que acaba de decir hace un rato que él más a su aparece con hijos de fútbol que le gusta el motor, ¿no? A mí también me gustan los coches, pero vamos, justo, me encanta el ciclismo también.
2: Gusta de todo, esta mujer, ha sido justo.
3: Fútbol prevalece por encima de todo. Vale, veña, buen día para todos, rapaces.
1: Buen día. Nos, estamos hablando desde la perspectiva de un hombre porque en la noticia era un hombre que le gustaba el fútbol y a mujer que no, por supuesto que todo el mundo le gustaba el fútbol.
2: Pero
1: ¿a quién le gustaba el fútbol? ¡Sú!
2: A esta mujer puede tener un problema porque ahora coge para ella y dice para ella, los domingos vamos a tomar un vermú, vamos a feira, vamos a comer y diala. No, porque yo voy a ver al equipo de mi parroquia. Pues a mí os dan un follón ahí, caparella,
1: no,
2: porque no tengo un
1: follón.
2: Amigo libre.
1: Parella, ¿para qué se mete ahí? Si él lleva 27 años todos los domingos yendo a ver a fútbol, ¿por qué tienen que cambiar?
2: ¡No puede faltar
0: Sabíalo.
2: Un domingo!
0: ¿Pero por qué? Si no paro antes, ¿por qué?
2: Ay.
0: No me quieres, no hay amor.
1: Es que,
0: tésme que frear.
1: Es que es una toxicidad absoluta que estás
0: Totalmente.
1: Pidiendo ti.
0: Eso sí que es no, muy bien falado, Marcos.
1: Tienes que cambiar lo que fas por mí.
0: Sí, sí.
1: Tranquila.
0: Sí, sí, sí.
1: Coño.
0: Sí. Sí, muy bien ese coño. Muy bien. No, no, porque faltaba un...
2: Sí. Eu que un domingo non poida faltar ao fútbol.
1: Pois busca outro que os domingos os teña libres.
0: Algún payaso verá que lle guste o que sei. O brilé.
2: Pero ha de ter un concurso de brilé todos os domingos e todos os sábados e un mundial tamén.
1: Pois busca outro que non teña nada.
0: Hai algún idiota que lle guste o balomán, seguro. Sempre hai xente rarita aí en todos os sitios. Mira en Coruña. Agora resulta que a xente vai ver o baloncesto. O baloncesto na Coruña, por favor. Pois aí está.
1: Que como objetivo de hoxe é que lle faltes a todo o mundo.
0: Sí,
4: bons días, Carla. Se así como diste, habría que yo preguntar a Georgina,
2: Hello.
4: Que tengo un home metido en el fútbol todavía. Además, no protesta.
0: Ahí está.
1: Eso no sabemos.
0: Ah,
2: era como si dices a teu home, no, que estás yendo a cortizo todos los días, coño, voy a trabajar.
0: Para un momento, pero entonces ese home

0: Claro, como está xogando fútbol e gaña mogollón de pasta, aí xa non hai problema co fútbol. Aí que va... ¡Oh! Aí que... ¡No!
1: Aí que vaya cada semana. Era. Obviamente, no.
0: Ah, eu si claro, claro. Vas claro. Polo carto,
1: un
0: non vas polo meu amor.
1: Cada vez que hai un partido de fútbol, ve todos os que queiras.
2: Ay, ahí pode pasar de ti.
0: Claro.
2: Ahí sí, pode
0: claro.
2: pasar de ti. Ahí no hay brunch.
1: No.
2: Ahí no hay que ir ao brunch.
1: No hay
2: que ir. Qué vergüenza, pesetera.
1: Somos gilipollas.
2: Capitalista.
1: Hombre, no.
0: ¿Qué más hay por aquí?
3: Hola, buenos días, gente de la Balestra. Son Pablo de Mera.
0: ¿Qué pacha?
3: Marcos, ten razón.
0: Niña,
3: poco menos que hay que chantajearla para poder ver los partidos. Da igual, do mundial, do deportivo o do que sexa. Como a ella no le gusta el fútbol, no se puede ver. Ahora, todas esas historias tipo Isla de las Tentaciones, Supervivientes y toda esa merda, quiere que lo vea todo con ella.
2: Claro, porque además queredes, no queredes solo que lo vean con vos, queredes participación activa.
1: Claro.
2: Porque yo decía, no, a mi hijo me voy otro día, que esta temporada no me rajaste. Nada de las tentaciones. O sea, ainda por arriba ten que estar activamente falando.
0: Sí, sí, sí. Pendente de las mierdas que llegues ten a tu parella.
2: Porque si no, no tengo con quien falar. Dios,
0: pues soy.
4: Hola, buen día. A mí no fútbol ni fun ni fa.
0: Música.
4: A mí me gusta meo tenis. Luego,
2: amigo deporte.
4: Dos horas de fútbol podas aguantar bien.
1: ¿Dos horas? ¿Pero un mes?
4: Si no, falla otra cosa.
2: Totalmente.
4: Peor sería una final de un Roland Garros, boa, por ejemplo, a las 4 horas no nos quita nadie, de ahí para adelante. Uh-huh. Entonces, pues nada, cada uno que haga sus cosas y después juntámonos. Veña un bico para todos.
2: Un bico, gracias. Qué bien claro. Falou.
1: Sí,
2: qué
1: pero por acá está hablando de un día, no de 30 días.
2: O Roland Garros, no sé, deben ser 20 días.
0: Sí.
1: Pues a ver qué opina a su parella de esto.
0: Y de mogollón de horas. Hay que buscar igual deportes que duren. ¿Qué deporte dura poco?
2: Estaba diciendo... Ay, Ramiro, que os combates de Topuria.
0: Claro, y siendo Topuria, llega pronto a casa. A ver cómo llega también, hombre. Pero sí, ¿qué deportes son de poco tiempo?
2: Ningún, hombre, porque o deporte para botar tiempo ahí,
1: porque
2: tranquilo.
1: Porque ha cansado, que si no, que mérito ten, si no ha cansado.
0: Bueno, pero hay algunos que son, levan menos tiempo. Un deporte que leve poco tiempo, que digas, va, una horiña máximo.
1: Existir.
0: Que...
1: Escalada de velocidad, están diciendo.
0: Escalada, sí, escalada,
2: pero,
0: sí.
2: Pero no vale porque son moitos, tienes que verlos a todos, son 20 o 30. Bueno, un caso, que no te rondó en Garliña, ¿eh?
0: Estamos ahí pensando.
2: Está Galicia dando cheques los dentes.
1: Bueno, porque vos estás hablando, ay, un día, hombre, sí, un día, somos todos santos allí.
5: Hola, vos, a muller que chamou antes, sí. A ver, non sei se está casada, ¿eh? Non sei. Claro, se non está, non ten problema ningún para encontrar pareja, ¿eh? 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
0: Sí, son muy bonitas.
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0: Total.
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2: 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Qué graciosísimo. Como un neno pequeño hablando de física cuántica. Y hay unas cosas que son negras que chupan la energía.
1: No es solo la Eurocopa, es que hay antes de Eurocopa.
2: Las estrellas,
1: para de Eurocopa.
2: Las estrellas ya no están.
1: Sí. No, al final no es un mes.
0: Y Asia Copa. Y Africopa.
1: Claro.
0: Africopa es preciosa.
1: Copa América. Yo aquí metí una apuesta de 3 euros y si Jana Costa de Marfil. Bueno,
2: eso ya está mal.
1: Si, si Jana Costa de Marfil gana 9 euros. ¡Ah, perdón! Vamos
0: Africopa
1: a estar a
0: 5
1: de la mañana dependiendo de ese partido por eso.
0: Igual están corriendo y aparece un crocodilo por lo medio. un elefante que se pone en medio de la portería y tiene que suspender el encuentro.
2: O metería por debajo.
0: También.
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0: 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Fue una vez una historia de esta vagina.
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0: É impresionante.
2: Que bueno.
0: Estamos quedando un programa tan progre, inclusivo, respectuoso e alonxado de clichés. ¿Ves?
2: Grazas.
0: Grazas, Cecilia.
2: Eso é o que intentamos.
0: Programa...
1: Sí, non había un pero, ao final.
0: No.
1: Moita gracias, intentámoslo sempre.
0: Sí, sí, un programa para todos os gustos. Bueno, mañá é venres, ¿eh?
2: Sí.
0: Vale, correcto.
2: O noso último día.

0: Bueno, creo que una de las baladas más alucinantes
1: sí, fantástica.
0: De la historia. Aparte, banda sonora de una película que se fichó en torno a esta composición, que está considerada prácticamente una ópera rock de Prince. Por cierto, siempre me quedé con aquel videoclip donde salía una moto que fue creada por Yamaha para Prince para ese vídeo, que era púrpura, que era que tenía un foco en medio, y dicen, yo como amante de dar motos, decía, quiero una de esas. Pero claro, ¿qué voy a andar por la zona de Villa de Ourense con una moto púrpura?
1: No.
0: Sí, pero tenía que tener un

0: máis afectadas son as que ti coñeces?
1: Pues no, no tanto, realmente no tanto, porque sí que está, bueno, mi familia allí es de Caracas y es como que un poco la zona que más afectó, ¿no? En la parte que es de la costa, cerca de Caracas, en La Guaira, que es donde más impacto pues tuvo todo esto, que bueno, sí que, ya te digo, al final por noticias, hablando con gente y cosas así, pues me he enterado que se han derruido bastantes edificios y bueno, hay bastante gente desaparecida y poco todo, ¿no? Así que bueno, a ver cómo va avanzando la cosa, pero por ahora no pinta muy bien, ¿no? Al final, sobre todo la cantidad de gente que es.
0: Pues a solidaridad de la Radio Galega Copovo Venezolano. 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Vinicius Junior, cando chegou a España, o Real Madrid pagará un traspaso de 40 millóns por él. Tiña tan só 17 anos e comezou xogando no filial do Real Madrid. Visitou no ano 2018 Barreiro para medirse o Celta B no que ti militabas. 1-1 marcara un golazo de falta Vinicius. ¿Lembras ben ese partido?
1: Sí, bastante bien, como para no. Al final, bueno, ya es lo que tú dices, que al final era un jugador pues que habían pagado una suma importante de dinero por él, viniendo, bueno, de un club importante, y al final un partido que todo el mundo quiere jugar, ¿no? En el filial, en ese caso, en ese momento. Y no, ese partido pues al final ya demostró lo que es a día de hoy, obviamente con falta de experiencia y todo, pero ya demostraba que las condiciones que tenía no eran normales. Al final iba a ser un jugador muy determinante, y bueno, lo que está demostrando. Y el gol ese pues nadie se olvidará. Todavía creo que tengo el video guardado por ahí.
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1: Sí, la verdad que sí, por suerte, porque bueno, al final eso creo que queda como una experiencia, ¿no? Para nosotros los jugadores, y sí, es lo que tú dices, al final mira, creo que ya en ese momento ya demostraba las condiciones que tenía y la clase de jugador que podía llegar a ser. Y al final, bueno, mira, con el paso del tiempo, ganando experiencia y todo, pues ha demostrado que al final es un jugador top mundial y que está guiando a la selección en este mundial.
0: Tienes un jugador rápido también. ¿Daquela él era más rápido que a ti?
1: Sin duda que sí, la verdad. Nunca, yo creo que hasta ese momento nunca me había enfrentado a alguien que tuviera la capacidad de arrancada tan rápido como la tenía él y de desborde. Era algo que, bueno, al final creo que me tocaba más perseguirlo que otra cosa.
0: Había que frearlo antes de que recibiera o balón. Como te encarara, estabas prácticamente muerto.
1: Exactamente. Y eso que mira, bueno, yo tuve la suerte que hubo una jugada ahí que medio se trasladó. Y acabaron echándole la segunda amarilla por medio teatro. Uh-huh. Bueno, fue una historia un poco graciosa, ¿no? Pero ya en ese momento ya había hecho el partido que había hecho y ya había anotado el gol de falta. Así que ya, igual era un poco tarde.
0: Foi unha curiosidade, ¿foi o xogador de maior calidade o que te enfrontaches na túa carreira?
1: Pues muy posiblemente sí. Yo, por suerte, como te digo, y lo nombré antes, al final, bueno, he podido jugar competiciones, ya sea a nivel de selección de clubes, en los que me he enfrentado a jugadores muy buenos. Pero creo que Vinicius puede ser perfectamente, a lo mejor en ese momento no, pero con lo que es a día de hoy, el mejor jugador, sin duda, al que me he enfrentado.
0: Bueno, Ricky Mangana, quería falar contigo tamén da SD Compostela. ¿Está de recuperado xa da celebración dese ascenso á Segunda Federación?
1: Sí, la verdad que sí. Tuvimos la oportunidad de celebrarlo allí en Barcelona, de viajar al día siguiente. El club se portó muy bien con nosotros y ya, yo creo que ya recuperados. Alguno igual no tanto, pero bueno, depende del momento de cada uno, ¿no? Pero sí, muy bien.
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0: de Asturias e os seis galegos, eso si continúas no compos.
1: Sí, sí, bueno, como tú decías al principio, al final, mira, el compos vuelve a una plaza más alta. Creo que aún tiene el techo mucho más alto, porque al final es un club que históricamente aquí, pues, los gallegos sabemos cómo es y dónde merece estar. Entonces, bueno, creo que el techo del compos todavía va a estar más lejos, ¿no? Llevará su tiempo y su proyecto, pero creo que eso va a suceder así. Y luego sí, por el otro día, bueno, justamente lo comentábamos, ¿no? Cómo se habían hecho los grupos de segunda red, y cambia un poquito, ¿no? Porque al final antiguamente te encontrabas equipos de Castilla y León, y este año, pues mira, se va hasta el País Vasco y allí el fútbol, bueno, también es bastante importante, es un muy buen fútbol y tienen bastantes equipos. Entonces, bueno, un cambio que en teoría pues será para bien, veremos, ¿no? Pero al final, bueno, creo que el compos está preparado para eso.
0: ¿Vas a continuar la temporada que ven?
1: No lo sé, a día de hoy no lo puedo decir.
0: Gustaría, che, o depende de máis factores. Bueno, se non o tes seguro é porque poden pasar cousas ou están pasando cousas.
1: Sí, bueno, no es tanto por el tema futbolístico. Bueno, por el tema futbolístico siempre estoy a gusto en el compos. Bueno, al final esa fue una de las decisiones por las que volví ahí. Al final, bueno, tenía otros lugares para ir. Y siempre recuerdo la etapa que tuve, y bueno, ahí al final también cerca de casa, ¿no? Yo que soy de Vigo, siempre estuve muy cómodo y era un lugar donde sin duda me apetecía volver, donde sigo con la misma mentalidad que tenía de mi primera etapa. Al final es un club que te cuida mucho y en el que se está muy a gusto, ¿no? Entonces, bueno, al final te lo digo un poco más por cosas fuera de lo deportivo. Si fuera por lo deportivo, pues obviamente me encantaría seguir ahí.
0: Ricky Mangana, un placer charlar contigo estos minutiños. Un abrazo grande para toda la familia de Venezuela. Buenas tardes, suerte en el futuro.
1: Muchas gracias y nada, buen día.
0: 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Pues continuamos falando de fútbol en o Mundial. 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
2: 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Outro partido deste mesmo grupo enfrontará a Costa de Marfil con Curaçao. 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
0: Máis apuntamentos do fútbol galego no Deportivo, unha renovación no equipo feminino a de Lucía Rivas por dúas temporadas ata o ano 2028. 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
2: Que revalidou o título de campeón de España Junior de contrarreloxo individual en Sabiñánigo. Foi a mellor a ciclista santiaguesa cruzando a liña de meta cun minuto e 34 segundos de vantaxa sobre a segunda clasificada, Anne Zubeldia. Moi satisfeita a Alejandra Neira polo seu rendemento, sobre todo na segunda metade da prova.
4: Bueno, ha ido muy bien, la verdad que es mi modalidad favorita. Llevaba con mi entrenador, incluso mi entrenador me echaba la bronca por salir demasiados días en la cabra. Me encanta hacer cronos y bueno, la verdad que me he sentido... La primera parte no tenía mis mejores sensaciones, pero bueno, una vez que giraba a la derecha en repecho, tenía dos previsiones, una normal y una super, y he podido ir en la super, así que estoy muy contenta.
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5: 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De hecho, ha sido nominada varias veces en su conferencia como mejor defensora. 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
0: 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E no Celta Baloncesto, fichaxe dunha pívot grande americana internacional polo Sudán do Sur, María Gak Deng, da que fala o director deportivo do Celta, Carlos Colinas.
6: Jugadora interior, posición 5, es una atleta, una genética espectacular y bueno, ya debutado en Europa la temporada pasada después de su formación en universidades americanas. Yo creo que el impacto de ella actual y a corto plazo viene por su capacidad de rebote, por su solidez en situaciones defensivas, una jugadora grande que es capaz de correr la pista, se maneja muy bien cerca del aro, con ambas manos, y bueno, yo creo que lo que es la entrada en una liga exigente como la española, y con la edad que tiene, es la sensación de jugadora en constante crecimiento. A partir de ahí, bueno, ya es jugadora de Sudán del Sur, tiene doble nacionalidad, Sudán del Sur y nacionalidad americana, y bueno, esperamos que cerca del aro pues le pueda dar al equipo, junto con la aportación siempre de Diana Cabrera, pues esa solidez, esos kilos, ese atleticismo, ¿no?
0: Pois sorte o Celta Baloncesto no ano do seu regreso á Liga Femenina, onde vai ter derbis co Ensino de Lugo e o Uniferrol. Tamén esta temporada teremos en Galicia tres equipos masculinos na elite: Lugo, Coruña e Santiago de Compostela. Moi boa tarde.
7: Son as 3. Que tal, saludos. Más tarde, de novo, máis de 7.000 efectivos de todas as administracións conforman o dispositivo antiincendios neste verán en Galicia. 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
14: 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Somos el segundo país en producción de Europa. Bueno, tenemos el deseo, la voluntad de que pasemos a ser primero en no muchos años. Y para eso es muy importante que Estelantis Vigo siga siendo una referencia.
7: E Galicia suma de representación das comunidades autónomas en materia de pesca nos consellos de ministros da Unión Europea. 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Entre os retos que deberán afrontar neste segundo semestre, renegociar o marco financiero plurianual, revisar as cotas, garantir o futuro da profesión e adaptar a política pesqueira ás necesidades reais. 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
7: 3:05 e agora a tarde, Antón Rebolledo, que tal, saúdos.
16: Moi boas tardes, saúdos, Baliñas. Efectivamente, aquí comezo o tempo da tarde, con 4 horas por diante, este percorrido que facemos de luns a venres en directo, onde imos compartir tempo con moitos convidados e colaboradores. E tamén queremos falar, inicialmente, desta celebración, porque hoxe é o Día Mundial da Xente do Mar, e queremos aproveitar esta celebración precisamente para falar con todos vós do mar. 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contar se vos gusta o mar, se o necesitades ter preto, se arrecendedes a mar cando chegades a vosa casa, que é algo que a mí me pasa cando veño da Meseta ou de fora de Galicia, que xa noto que estou 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
16: 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Vivín moitos anos en cidades que non tiñan mar ou mar cerca. botas en falta. 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Non sei que lle pasará a Miguel Villar, que é de terra interior, se lle gusta, non lle gusta o mar.
18: Que tal, Antón? ¿Qué Boas tal? Tardes. Pois precisamente sempre queremos o que non temos, e en Rivadavia precisamente mar pois non hai.
17: Quedamos lonxe.
18: Efectivamente, e en Santiago, que ora onde resido, pois tampouco teño mar, pero encantaría metelo preto, a verdad.
16: Algún familiar, algún amigo, algún conhecido relacionado con mar?
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16: cuidado. Sí, sí. 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Se tivestes unha mala experiencia co mar, se lle tedes respeto ao mar ou pola contra, todo o contrario, se sodes deses lanzados que da igual, chegan a unha praia, lánzanse sen agardar esas dúas horas que nos decían os pais que había que
17: facer a digestión.
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19: 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Sí, máis ou menos. 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
16: 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Número de WhatsApp, Elena Calera.
17: 627-751-962. De momento non hai ningún punto verde deses que tanto me gustan, pero por favor, como non ides poñervos en contacto coa tarde para falar do mar? Repito o número, 627-751-962.

0: circunstancia de vítimas mortais galegas. 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
0: Precisamente España último envío dun avión militar cun cento de rescatadores para buscar sobreviventes dos tremores que asolaron o país caribeño. 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
2: Dende o inicio do terremoto, a medianoite hora galega, houve unha secuencia de dous seguidos de gran magnitude e réplicas posteriores máis pequenas. Os xeólogos consideran importante que se trata de sismos que se producen a pouca profundidade, o que agrava os danos e a cifra final de víctimas. Son as 7:13 minutos, temos comunicación con Caracas, co presidente da Irmandade Galega de Venezuela, con Jesús Alberto Bello. Que tal? Moi boas tardes aquí dende Galicia.
4: Hola, buenas tardes.
2: Que hora teñen aí exactamente nestes momentos? Que tal?
4: En estos momentos son la 1:15 de la tarde.
2: A 1:15 da tarde en Caracas. ¿Cómo está viviendo a colectividade galega? Díganos, ¿qué noticias chegan nestes momentos do que pasa no país con estes tremores?
4: Bueno, tenemos mucha gente, estamos en la calle por el temor de las réplicas y no estar en los pisos o en los edificios allí, ¿no? 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Uh-huh. Pero por donde estamos nosotros, a dos cuadras de la Hermandad Gallega, aquí en el centro de Caracas, estamos bien y no ha habido grandes problemas con la infraestructura.
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4: Sí, no, gracias a Dios sí hemos tenido contacto, sí tengo familiares. Yo soy hijo de gallego, mis padres los dos de La Coruña, y bueno, hasta ahora todo muy bien.
2: Uh-huh. Bueno, ¿las comunicaciones funcionan?
4: Estaba muy bien, ha sido un susto de todo.
2: Sí, temos algún problema, evidentemente, de comunicación. Sí. Vemos perfectamente o presidente da Irmandade Galega de Caracas, co bo tempo que teñen aí. Decíamos que os familiares que teñen aquí ou amigos, evidentemente, están preocupados por como están os galegos que residen nestes momentos en Venezuela. As noticias que nos din é que non hai ningún, polo menos entre os falecidos, ningún galego, non? Ou ningún ascendente de galego.
4: Sí, lastimosamente todavía consideramos que es muy temprano para sacar conclusiones, porque hay muchas zonas afectadas, Altamira, Los Palos Grandes, La Candelaria, que es una zona donde residen también muchos gallegos, ha habido algunas zonas afectadas, y más que todo la parte de La Guaira, donde comentaban allí anteriormente el aeropuerto.

0: hay unas zonas residenciales donde también los edificios se vinieron todos abajo y es muy lento, está siendo muy lento la recolección de la gente o tratar de sacarlo de los escombros. Ha sido muy lento y por eso que las noticias de la gente entre los fallecidos o los que se pudieran salvar todavía estamos en horas muy, muy próximas, ¿no? Necesitamos mucha ayuda porque la gente lo está haciendo con sus propias manos y están tratando de sacar a los sobrevivientes, ¿no?
1: Bueno, acabamos de escucharnos aquí, no informativo, a presidenta encargada de Venezuela, Delcy Rodríguez, declarando a emergencia. Eu pregunto, ¿y en estos momentos las comunicaciones funcionan? Es decir, ¿vosotros no país pueden comunicarse sin ningún tipo de problema? ¿Las comunicaciones telefónicas?
0: Bueno, desde aquí ahorita mismo yo estoy comunicándome con mi móvil, claro, a través de la red normal de las empresas, en este caso está Movistar, pero se ha ido recuperando poco a poco porque las primeras horas sí fue muy difícil comunicarse porque evidentemente después del primer y el segundo terremoto había muchas zonas o radiobases afectadas para la comunicación. Incluso las tres compañías habían sacado comunicados de que estaban tratando de recuperar la red para poder tener llamarse y tener comunicación, ¿no?
1: Bueno, un último asunto. ¿Sabes además réplicas o se remataron a réplicas de momento, no país? ¿Qué noticias sí tienen?
0: Ahorita, hace poco, hace 40 minutos, hubo otra.
1: Uh-huh. Suponemos que de una magnitud de mínima.
0: ¿Dónde? No, llegan a 4, a 3, a 5, pero sí ha habido bastante. Y ahorita hace 40 minutos, como le comenté, hubo otra a las 8:30 de la mañana, han habido varias. Por eso es que el temor de volver a los pisos altos y volver a las casas, ¿no?
1: Bueno, no sé si quiere mandar algún mensaje, sobre todo los venezolanos que viven aquí en Galicia, os familiares que tenga usted en Galicia, que pueden estar escoitando o incluso viendo en estos momentos antes de despedirlo. Jesús Alberto.
0: Bueno, sí. Está siendo muy difícil, ¿no? Pero cualquier ayuda es buena, que se contacten y que traten de buscar a sus familiares. Nosotros a través de la Hermandad Gallega, esto ha sido muy difícil y estamos tratando de ayudar a través del Instagram, redes sociales. Por favor, traten de ubicar a todos sus familiares y nosotros haremos los puentes.
1: Muy bien, pues queda dito. Jesús Alberto Bello, presidente de Hermandad de Galega de Venezuela. Muchas gracias por estar aquí con nosotros, comunicar en directo, como acabamos de hacer con Caracas, a través de Radio Galega. Muchas gracias.
0: Gracias a ustedes. Seguimos. Muchas gracias.
1: Muchas gracias. Ánimo. Son a 7:18 minutos. Continuamos con la actualidad de esta jornada.
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0: demasiado, no nos hicimos confiar porque clasificada sí, pero evitar a Argentina pasa por ganar ya a Uruguay o sábado.
1: Sí, porque parece que Argentina será primera en su grupo, por tanto España debería evitar el segundo puesto del grupo H para no enfrentarnos desde 16avos de final de este campeonato del mundo actual campeón, a selección que comanda Leo Messi. Para eso hay que ganarle a Uruguay, un Uruguay que está en complicaciones, que solo sumó dos puntos, dos empates en los dos primeros partidos, frente a Arabia Saudita y Cabo Verde, y que necesita a victoria para se clasificar de manera matemática. Incluso podría llevarle lo empate, porque sumaría tres puntos en función incluso de lo que fixiese en Arabia Saudita y Cabo Verde en otro partido, podría llegar a pasar como tercera clasificada con esos tres puntos. Pero en el caso de la selección española, o importante es ganar para pasar como primera de grupo y para abrir un camino sobre papel más doado de cara a rondas finales de este campeonato del mundo. A selección que ya está en Guadalajara, donde afrontará mañana, na madrugada do venres ao sábado, as dúas en punto, ese derradeiro partido da fase de grupos. A esta hora traballa o equipo que dirixe Luis de la Fuente, preparando nesa última sesión o partido fronte a Uruguai. España, que ofreceu dúas caras ben diferentes nos dous partidos, un mal encontro fronte a Cabo Verde no seu debut con ese empate, e moito mellor sensación a que deixou o equipo de Luis de la Fuente coa vitoria clara e contundente fronte a Arabia Saudita. 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
2: Creo que tenemos claro que ellos van a ir a full, ¿no? Como sería nuestro caso en caso de estar en su posición. Me imagino que es lo normal de un equipo de fútbol que quiere o aspira a pasar fase de grupos.
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2: Creo que nos representa más el segundo partido que hemos hecho que el primero, aunque el primero hemos tenido el balón, hemos intentado crear ocasiones claras además. No pudo ser la victoria, no pudimos meter ese gol que nos ha faltado para ganar ese partido, pero bueno, creo que el segundo partido ha sido mucho más nosotros, mucho más España, y esperemos que de cara a futuro sigan los partidos igual que este último.
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2: Me encuentro bien, físicamente estoy bien. Sí, es verdad que antes del partido, en el minuto 80 del partido anterior contra Cabo Verde, tuve un golpe y que me dolió y tenía muchas dudas para el siguiente partido, que es el partido que jugamos el otro día. Y bueno, al final he podido entrenar con el equipo. Esta semana he hecho lo mismo, he podido completar todos los entrenamientos y estoy bien, me encuentro bien.
0: Pois ese era Laporte, o central da selección, unha selección do que, pois que como dicías, Toni, segue adestrando xa en terreo mexicano para preparar ese partido ante Uruguai. Teremos máis protagonistas, pero esas horas, esa diferencia horaria, pois píllanos un pouco mala a estas horas aquí en Galicia.
1: 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desta fase de grupos do campeonato do mundo.
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1: 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pasar ou ben como segundo ou ben como terceiro clasificado. 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Haberá que agardar a ver que pode pasar nese partido entre Alemania e Ecuador, pero Sebastián Becachese, o adestrador do conxunto ecuatoriano, ten claro que teñen que intentar aproveitar este último partido, esta última oportunidade, pero que ata o de agora a súa selección non está cumprindo co obxectivo marcado.
2: Obviamente que con bronca por no obtener lo merecido, pero confiando en que lo vamos a obtener, sabiendo que enfrentamos una potencia mundial, pero que también esto va a veces de que eso que no se dio por ahí se dé ahora. Así que confiando, creyendo, y obviamente lo que viví tanto en Brasil 2014 con Chile como Argentina en Rusia 2018 siempre sirve para tener esta calma que hoy tengo.
1: Estes dous partidos do grupo comezan ás 10 da noite, o Ecuador, Alemania e o Curaçao, Costa de Marfil. 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O que gañe este partido, pois seguramente accederá tamén a eses 16 avos de final, o que perda ou se empatan, pois habrá que estar pendentes tamén dos terceiros clasificados. E a partir das 4 da mañá, pecha o grupo de outra das anfitrioas, da selección estadounidense de Mauricio Pochettino, Estados Unidos que gañou os dous partidos e que se enfronta a Turquía, Darda Güler, xa eliminada, e moito en xogo. 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
3: Nosotros éramos el equipo que menos posibilidades tenía de pasar. De los cuatro era el que menos posibilidades tenía. Cuando uno juntaba las valoraciones del plantel, jerarquías, recorridos, ranking FIFA, etcétera, etcétera, etcétera, obviamente que nosotros estábamos por debajo del nivel de nuestros rivales y con más razón cuando se conoció el nombre de Turquía. Pero el Mundial es tan complejo, es tan difícil, como yo le decía a los muchachos, a veces es tan difícil ganar un partido en un Mundial, que uno a veces tiene que trabajar tanto para ganar un partido en un Mundial. Hay otras selecciones que tal vez no le cueste tanto, pero son las selecciones que están acostumbrados a terminar siempre entre los cuatro primeros. Para nosotros es muy difícil ganar un partido en una Copa del Mundo.
1: E toca yo, por tanto, a Paraguay facer historia para seguir adiante en este Mundial 2026.
3: Si nosotros tuviésemos la fortuna de poder ganar a Australia, sería la primera vez en la historia que Paraguay ganaría dos partidos en una Copa del Mundo. O sea, nosotros tenemos que lograr algo que Paraguay en toda su historia no pudo lograr. Entonces es un desafío también para nosotros en ese aspecto.
0: Pues Paraguai, que ten hoxe esa última oportunidade de facer historia e pasar a 16 avos. 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

0: no bagaxe de goles, pode acceder a eses 16 avos de final do campeonato do mundo. 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
1: Ah, no futebol é sempre importante estar marcando gol, sempre importante estar fazendo grandes jogos, e nos três primeiros jogos consegui muito bem e evoluir tudo que eu passei nesses anos na seleção. Sempre foram momentos onde eu não conseguia mostrar o meu futebol, e nada melhor num cenário como esse poder marcar os gols e fazer grandes jogos.
0: Tamén se rendía as virtudes do dianteiro brasileiro seu adestrador Carlo Ancelotti, que xa foi quen de sacar a mellor versión de Vinicius cando o adestraba no Real Madrid.
2: Ele está en unha condición moito boa, e eu acho que tamén o equipo le permite descansar quando temos a bola. Ele não trabalha muito sem bola, mas está mais fresco quando temos a bola, e o feito de alternar a posição, não só aberto, mas também por dentro, é uma vantagem para ele, obviamente, porque se tu recebes a bola por fora para marcar um gol, tem que tocá-la 6-7 vezes. Por dentro é suficiente un movimento.
3: Pois seguindo co Mundial e con ese bo torneo que está facendo o madridista Vinicius, esta mañá na Crónica Deportiva, Paco Santos falaba con Ricky Mangana, o xogador venezolano da Sociedade Deportiva Compostela, que por alá polo 2018 militaba no Celta B, e daquela, pois Vinicius era tamén xogador do Madrid Castela, xogou en Vigo, un partido e un xogador que recordaba así Ricky Mangana.
4: Y al final era un jugador porque habían pagado una suma importante de dinero por él, viniendo, bueno, de un club importante, y al final un partido que todo el mundo quiere jugar, ¿no? En el filial, en ese caso, en ese momento. Y no, ese partido, pues al final ya demostró lo que es a día de hoy, obviamente con falta de experiencia y todo, pero ya demostraba que las condiciones que tenía no eran normales. Al final iba a ser un jugador muy determinante, y bueno, es lo que está demostrando. Y el gol ese, pues, nadie se olvidará. Todavía creo que tengo el video guardado por ahí.
5: Foi unha curiosidade. Foi o xogador de maior calidade o que te enfrontaches na túa carreira?
4: Pues muy posiblemente sí. Yo, por suerte, como te digo, y lo nombré antes, al final, bueno, he podido jugar competiciones, ya sea a nivel de selección de clubes, en los que me he enfrentado a jugadores muy buenos. Pero creo que Vinicius puede ser perfectamente, a lo mejor en ese momento no, pero con lo que es a día de hoy, el mejor jugador, sin duda, al que me he enfrentado.
3: Falou tamén o defensa do ascenso da Compostela, do que foi artífice tamén dende que chegou á capital galega como reforzo no mes de febreiro. No aire está a súa continuidade.
4: Compos vuelve a unha plaza máis alta. Creo que aún tiene el techo mucho más alto, porque al final es un club que históricamente aquí, pues, los gallegos sabemos cómo es y dónde merece estar. Entonces, bueno, creo que el techo del Compos todavía va a estar más lejos, ¿no? Llevará su tiempo y su proyecto. Pero creo que eso va a suceder así. Y luego sí, por el otro día, bueno, justamente lo comentábamos, ¿no? Cómo se habían hecho los grupos de segunda red, y cambia un poquito, ¿no? Porque al final, antiguamente te encontrabas equipos de Castilla y León, y este año, pues mira, se va hasta el País Vasco, y allí el fútbol, bueno, también es bastante importante, es un muy buen fútbol, y tienen bastantes equipos. Entonces, bueno, un cambio que en teoría, pues, será para bien, veremos, ¿no? Pero al final, bueno, creo que el Compos está preparado para eso. Sí, bueno, no es tanto por el tema futbolístico. Bueno, por el tema futbolístico siempre estoy a gusto en el Compos. Bueno, al final esa fue una de las decisiones por las que volví ahí. Al final, bueno, tenía otros lugares para ir. Y siempre recuerdo la etapa que tuve. Y bueno, ahí al final también cerca de casa, ¿no? Yo que soy de Vigo, siempre estuve muy cómodo y era un lugar donde sin duda me apetecía volver, donde sigo con la misma mentalidad que tenía de mi primera etapa. Al final es un club que te cuida mucho y en el que se está muy a gusto, ¿no? Entonces, bueno, al final te lo digo un poco más por cosas fuera de lo deportivo. Si fuera por lo deportivo, pues obviamente me encantaría seguir ahí.
3: Por supuesto, también neste día, con Venezuela no foco das informacións por eses terribles tremores, preguntáronlle os compañeros tamén a Ricky Mangana pola situación no seu país.
6: La familia que tengo allí ya me pude comunicar con ellos, porque bueno, al final lo primero que ves son los tuyos cuando sucede todo.

pero bueno, también al mismo tiempo muy muy dolorido, porque bueno, al final ves gente sufrir, ves momentos que pasan que no deseas, sobre todo ver, pues bueno, ya sea mediante redes sociales, noticias o lo que sea, gente con la que tú compartiste el vestuario, que suben pues de compañeros o excompañeros suyos, o incluso míos, que siguen desaparecidos a día de hoy. Entonces, bueno, al final eso afecta porque gente con la que directamente o indirectamente compartiste, ¿no?

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2: 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Eurocup jugamos en Lisboa un xoves, o domingo teníamos partido en Girona, te vas o martes de Ferrol, volves o lunes siguiente, son así, mientras que estás en el grupo son así, pues mes y medio, entonces muy exigente en ese apartado, y también económico, porque está claro que para ir a una o año pasado, quedando eliminados en octavos de final, gastamos más de 130.000 euros. El año anterior, llegando a final, gastamos 200.000, más o menos. Eso es lo que tenéis que tener en cuenta, pues una media, pues igual 150.000, lo que tenéis que tener de previsión de ingresos si quieres ir con algo de garantía a esa competición. Como digo, no solo la parte económica, sino también a parte deportiva é moito máis exigente, por eso este ano hemos feito unha plantilla de 11 xogadoras.
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0: Deportivo Carlos Colinas.
1: Interior, posición 5, es una atleta, una genética espectacular y bueno, ya ha debutado en Europa la temporada pasada después de su formación en universidades americanas. Yo creo que el impacto de ella actual y a corto plazo viene por su capacidad de rebote, por su solidez en situaciones defensivas, una jugadora grande que es capaz de correr la pista, se maneja muy bien cerca del aro, en ambas manos, y bueno, yo creo que lo que es la entrada en una liga exigente como la española y con la edad que tiene, es una sensación de jugadora en constante crecimiento. A partir de ahí, bueno, ya es jugadora de Sudán del Sur, tiene doble nacionalidad, Sudán del Sur y nacionalidad americana, y bueno, esperamos que cerca del aro pues le pueda dar al equipo, junto con la aportación siempre de Diana Cabrera, pues esa solidez, esos kilos, ese atleticismo, ¿no?
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0: Grazas, Toni. Con isto pechamos a crónica deportiva. Ata mañá.

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0: ¿Qué tal? Son las 10 de la noche, son Fran Cañotas.
1: Son Antonio Mosquera.
0: E esto es
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0: ¿O no?
1: Uf.
2: Que entran moitas variables aí. Nos fixemos, empezamos a forrar casi sin objetivo, senón que vir hasta aquí. E agora, pues, xa que estamos aquí, a ver hasta onde chega. Non sabemos se nos vai chegar, senón intentamos optimizar o máximo posible, pero bueno.
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0: Pues íbamos a ir a la, creo que íbamos a ir hasta Córdoba, no sé, no sé dónde está. A ver, que no lo diga él. No tengo ni idea. Diego Cantero, ¿qué tal? Buenas noches.
1: Hola, ¿qué tal?
0: ¿Dónde estás ahora?
1: Estoy en Vigo. Hoy me quedé aquí.
0: Nada, estás de maravilla, o sea, estás a temperatura tranquila, ¿no? Porque por allí abajo te tengo que pasar mal.
1: Nada, por allí es un desastre. El otro día que estábamos en Murcia era imposible.
0: Mi ma, chaval.
1: Quedaba la arena una barbaridad.
0: Ostras, claro, vou contextualizar a xente. Diego Cantero, de máis de central do Gran Peña, que fixe un temporadón, agora lle preguntaremos tamén por iso, está xogando no Polideportivo Córdoba, que xa pasaron por aquí algúns compañeros del, da Liga de Fútbol Praia. E claro, a pregunta é esa: cando queima area, que carallo facedes?
1: Pues tenemos que constantemente andar a cambiarnos. Realmente, de hecho, nos pasó en el último partido, que jugamos a las 12 de la mañana, allí en Murcia. Y claro, la sensación térmica, a lo mejor en los pies, en la arena, a lo mejor podía ser, a ver, no me lo estoy inventando, es un poco exageración, pero a lo mejor 40, 45 grados, fácil. Entonces, yo no sé muy bien qué tipo de normativa pueden tener, pero yo creo que si pasa cierto tipo de grados, habría que darle una vueltita a eso.
2: Pero bueno, haría mollada, no podemos, claro, decir, no podemos correr un poquillo campo para abajo, haría mollada.
1: Claro, a ver, es que luego los recursos son los que son. Claro. Sí que es verdad que a lo mejor en otro tipo de ligas, otro tipo de torneos, sí que a lo mejor tienen más recursos y tiene más facilidad para en los descansos o en el momento que se pare el partido tratar de regar un poco, pero más que nada por bajar la temperatura.
0: Claro.
1: Pero en este caso, realmente, lo que vi que se usó ese día era la típica fuentita en la que te lavas los pies,
0: sí.
1: Le chupa la manguera y así un poco entre los árbitros y demás, o los que se están cargando de la organización, entre partido y partido, tratan de regar un poco. El tema es que va todo tan de seguido, claro. En este caso son dos campos, entonces tiene que ir todo muy de seguido y como a veces lo televisan por Teledeporte o algo por el estilo,
0: sí.
1: Tiene que ir muy a la hora. Entonces, bueno, hay que aguantarse.
3: Una pregunta, Diego. ¿No te enfada con este contexto que nos acabas de dar? ¿No te enfada después ver un partido de Mundial y ver una pausa de hidratación cada media parte con 25 grados
0: con aire acondicionado?
2: Ahí tienes razón.
0: Con
3: aire acondicionado que están bebiendo porque os obligan los patrocinadores. ¿A ti no te mosquea eso? Ten dos pesos a 40 grados, porque yo estaría como un... Joder, estaría enfadadísimo.
1: No, sí. Bebemos agua como si no hubiera un mañana. Hidratados estamos, tanto antes como después, que el ambiente es impresionante. La verdad que tal y como lo tienen gestionado, que al final nos juntamos todos los equipos, supongamos una jornada como pudo ser la de hoy, hay partido, poner a las 5, a las 6 y media y a las 8. Y son dos partidos por hora, como quien dice. Entonces, es todo como muy ameno. Dentro de que realmente es la liga profesional, luego te da chance, te da pie a luego poder quedarte a ver a los jugadores, que por fortuna, al ser así, digamos, un deporte, digamos, un círculo tan estrecho, tan pequeño, todos son internacionales. Entonces es una delicia quedarte luego a ver, bueno, quien puede con una cerveza y quien no, pues con agua, a ver un poquito los demás partidos.
3: Que más tarde das 8 no se puede jugar, en horario nocturno no se puede jugar a las 10 de la noche con iluminación o a las 11.
1: Entiendo que sí, a nosotros no nos ha tocado, más que nada porque creo que por el tema de ahorrar, entiendo que la organización, claro, por lo menos hasta ahora... sí, es verdad que lo mío es una experiencia nueva. A lo mejor, según avance un poquito, sí que me encuentro en esa situación. Pero si no recuerdo mal, por ejemplo, me enseñaron un vídeo del año pasado de cuando fue la sede en Marbella y que realmente sí que había una iluminación. A lo mejor el partido podía ser a las 10 o a las 9 y media. Y sí que había sus fuegos y demás, y en otros torneos sí que se ve perfectamente, pues hay un estadio, entre comillas, hecho en la arena, con sus gradas altas y demás, y sus luces.
0: Joder, tío, es que si no hay morros a calor, O sea, tienen que baixar un poco, que eso tiene que ser terrible. O sea, no te queimas, encima así pelado, tío, tienes que botar crema en la cabeza.
1: Claro, no, sí, yo tengo que echar un montón de crema. Pero aparte de eso, ¿cómo os diría yo? Esto es como cuando jugamos al fútbol y se nos hacen los callos en los pies.
0: Sí.
1: Entiendo que cuanto más experiencia tienes y demás, se te hace el cuerpo. Sí que es verdad que después de la segunda fase, de esta, la de Mazarrón, sí que salí con un par de ampollas en los dedos de los pies, wow. Pero...
2: Segundo de Costa Marfil.
1: Vas adelante y es lo que hay.
0: ¿Qué dices? ¿Qué? ¿Segundo gol?
2: ¡Segundo gol de Costa de Marfil! ¡Gol, gol, gol, gol, gol, gol, gol, gol, gol, gol, gol, gol, gol! ¡Gol de Nicolás Pepe, o xogador do Vilarreal, que se mete entre os xogadores máis goleadores! Curaçao 0, Costa do Marfil 2, minuto 64, ollo cos elefantes que están cumprindo.
0: ¡Joé! ¿Cómo están os elefantes? Vanse poñer segundos clasificados, que non empate Alemania, que son primeiros, Cuidado.
2: Ya se puede espabilar, ¿no? Cuidado, ¿cómo está ahora el grupo?
0: Ahora mismo está primero Alemania con 7 puntos, con 6 Costa de Marfil. Pero claro, Alemania está un...
2: Pues está llegando a vida a Ecuador.
0: Claro.
2: Bueno, Ecuador no... Tengo un punto, Ecuador.
4: Ecuador quedaría Alemania primero igual,
0: sí, quedaría,
4: ¿no?
0: Alemania primero igual por la diferencia de goles, entiendo.
2: Ainda que perda. Sí, sí. Ainda que perda, quedaría.
4: Sí, además ganó, no duelo directo.
0: Sí,
4: ganó,
0: claro.
2: Ganó.
0: Sí, sería igualmente. Pero bueno, Ecuador, claro, con 2 puntos no se va a meter. Con 4 puntos...
2: Tería opcións.
0: No, con 4 puntos métese. Con 4 puntos
2: métese. Depende da diferencia de goles e dos que quedan por xogar.
0: Con 4 puntos métese porque vai haber segundos clasificados con 4 puntos. O sea, está claro que se vai meter con 4 puntos. Eso é así. ¿Estás seguindo algo mundial?
1: Pues lo que puedo. Realmente... Entre el trabajo, los viajes y sí que es verdad que allí, en la medida de lo posible, sí que vemos los partidos que podemos.
0: Claro.
1: Pero bueno, es que ya de toda la temporada, además, estoy de fútbol hasta arriba.
3: Entiéndese.
2: Pues mira, ¿cuándo coñes vacaciones? Claro. Porque, ostras, temporada se siente en terceira, ahora fútbol praia, pero no hay vacaciones, luego ya vuelve a empezar la liga.
1: Este año nada, este año no hay vacaciones.
2: Uf.
1: De deporte, a lo mejor una, pero es que... Soy tan desgraciado, es culpa mía, siempre te lían para algún torneito, siempre te lían para algo, entonces es raro que me quede quieto.
3: Ostras. Hay que saber decir que no, Diego, hay que aprender a decir que no.
1: Eso es verdad, tienes toda la razón del mundo, pero me cuesta,
0: bastante. Es complicado, o sea, yo entiendo porque yo soy una persona que yo cuesta mucho decir que no, ostras, una vez que... Que é difícil, ás veces, decirlle que non a xente.
2: Sobre todo
0: a xente...
2: Diego é unha persoa moi activa, non?
4: Pero ti para ir ás festas, Fran.
0: Que festas? Bueno, para ir ás festas presento o meu voluntario, sí. É moi distinto. Para ir ás festas,
4: bueno,
0: son voluntarios, sí. Inda outro día me dixeron, tal día celebra meu irmão o cumple, digo eu. Pois dille que me invite.
2: Claro. Non che chegan as festas. Queres máis festas?
3: Invitas a Premier, invitas a comprar
0: a tope,
3: los gallegos.
0: A tope.
2: Pero o convite á festa do Compostela...
0: Dixo o Samu que nos iba a avisar cando fixaran a festa aquí.
2: Oficialmente non.
0: De momento non chegou nada. Vou ter que mandar un WhatsApp. Vou ter que mandar un WhatsApp. Ostras, despois está o tema do Gran Peña, Diego, porque... Vaya temporada, ¿eh?
2: Vaya temporada, ¿eh?
0: O último día con opciones de entrar en playoff.
2: ¿A cuánto quedaste do playoff?
0: A un punto,
2: a un
0: creo.
2: Punto.
1: A un punto.
0: Sí.
1: Realmente, a un gol que se marcó en Villalba en el 92 o en el 93, sí. Hasta ese momento estábamos dentro.
0: Joder.
1: Fue una pena.
4: Y no se sabía, ¿no? ¿Cómo era el tema?
1: No se sabía, exactamente.
0: ¿Pero por qué?
1: Porque, como quien dice, las cuentas que habíamos hecho o la norma tal y como la habíamos entendido, para que nos dieran las cuentas tenía que darse otra situación o otro tipo de situaciones, claro. si no lo entendí mal. Y parece ser que contábamos, bueno, pues marcaron en tal momento, tal, bueno, ya estábamos un poquito fuera. Pero luego nos dimos cuenta que, viendo la norma, cómo había sido y demás... hasta el minuto 92 que iba empate el Villalbés con el Lugo B, si no recuerdo mal.
0: Sí.
1: Al final marcó el Villalbés. Hasta ese momento estábamos dentro por, a lo mejor me equivoco, por un tema de un triple, doble, cuádruple empate
0: raro. Eso, Porque eu creo que a vos favorecía vos moito eso, os triples empates, os cuádruples empates, creo que era o que máis favorecía o Gran Peña, dame impresión, ¿eh? Teño ese recorde, non sei se é verdade.
1: Tenía que empatar, o sea, lo ideal, obviamente, era que nosotros teníamos que ganar, que el Villalbés y el Lugo B empataran, que el Boiro y el Somoza se empataran y creo, ahora igual me olvido de alguno más de la ocasión, pero algo más pasaba por ahí también.
0: Wow. Quedaron un gol, ¿eh?
1: Para que se diera.
2: Mucho mérito.
0: Quedaron un gol, ¿eh?
2: Pero ahora que falades, claro, porque ascendendo Celta Fortuna, o que tanto comentamos que o mellor, claro, o Celta lle podía interesar ter outro filial máis. O iso xa, é decir, é imposible, é verdad, que se poida recuperar a Unión ou sería, porque isto comentámoslo no programa,
0: claro,
2: isto ¿no?
0: comentamos no programa aquí se habería se lle interesaría ao Celta ter outra vez claro. Un convenio co Gran Peña ou con algún equipo da zona de Vigo ou así como tivo despois de ascender
2: o ascenso a segunda,
0: claro, a segunda filial, división. Claro. Entendo que vos non sabedes nada,
2: sobre todo polo salto de, claro, porque de juvenil a segunda, non,
0: claro, ese salto xa é moi grande. Sí, sí, exactamente. Non sabedes nada ou
1: non sabemos absolutamente nada. De hecho, claro, en este tipo de cosas, non me acuerdo que entrenador me lo decía ou lo decía, el jugador a jugar, el entrenador a entrenar y la directiva a dirigir. Entonces, en cuanto menos cosas que no son las tuyas te metas, mejor.
0: Claro, certo. De todas formas, esto es una liada, porque si llega a pasar, esto estamos falando, estamos construyendo...
2: Hipótesis todo.
0: Claro, estamos, es una hipótesis, estamos construyendo castelos no aire, no sé aquí. Si llega a pasar, probablemente a jugadores como a ti no le favorecería, ¿no? Porque o Celta querería meter... pues todos os xogadores pequenos noviños que poidese no Gran Peña. Entendo, eu non sei.
2: O contrario. Para que eles...
1: Non, digo, yo que se quedarían conmigo.
2: Hombre, claro.
4: Hombre.
2: Iso desde logo.
0: Vale, con tremendo capitán. Central, con tremendo central. Logo, a ver, tío.
3: Autoestima, bien de autoestima.
0: Pa foguealo pa segunda división, pa levalo ao filial, a cantero.
4: Hombre.
0: Estaría guai. Sabes quen é ese irmão?
2: Quen é ese irmão?
4: Mario.
0: Macho, ese irmão, Mario Cantero, do Burgos, estuvo aquí con nós.
2: Entrou aquí?
0: Claro. Ostras. Ese irmão. O sea que... Sí. Sí, sí, sí. Ele, Diego, é o bo dos irmãos, porque xoga o fútbol e o fútbol playa.
2: Claro.
0: Entendes? É o bo dos
2: irmãos. Vai o peso.
0: Claro, vai o peso. É o tema do campeonato, porque outro día falábamos con Iván Manamor e así, ostras, non sei ben como se distribúe, porque xogades cada dúas semanas, cada tres semanas, varias xornadas seguidas, non sei se despois hai eliminatorias ou unha fase final ou algo así, como funciona?
1: Vale, yo por lo que entiendo, o sea, bueno, por lo que entiendo, vamos a poner que es una liga regular, una liga, si no recuerdo,

0: se concentran allí todos los equipos y se juegan las cuatro primeras jornadas. Jornada 1 el jueves, 2, 3 y 4. Hubo un parón de 2 semanas porque era la Eurowinners. Vamos a poner que para compararlo puede ser una especie como de Champions del fútbol playa.
1: Ah, que fue esto que se fichó en Italia. ¿Puede ser o no?
0: A lo mejor dices Italia y me haces dudar, pero quiero recordar que fue en Nazaré, en Portugal.
1: Ah, puede ser, no, estoy hablando a mejor por hablar, puede ser.
0: Y de hecho, bueno, esto es un paréntesis, en el tema de la Eurowinners estuvo muy chula porque tanto el fútbol playa femenino como el masculino hacen ahí los partidos, es decir, se juntan y yo no fui para ver nada por el estilo, que no podía, pero sí que debe de ser un ambiente muy chulo, como os comentaba antes, que al final estás con todos los internacionales. Esto es como si, no sé, claro, como los partidos son de media hora, más o menos, son 3 tiempos de 12 minutos. Claro, si lo ponemos al fútbol, es como si de repente hacemos un torneo de fútbol 7 con el Madrid, el Barça, el Bayern de Múnich y tal, guay. Y luego se quedan todos a ver los partidos. Entonces es muy bueno.
1: ¡Qué guay!
0: Y después de este parón, ya va todo seguido. Fue esta fase pasada, fue Mazarrón, fueron 4 partidos. Esta fase ahora es en Girona, es en Roses, otros 4 partidos. La semana que viene es en Huelva, la siguiente es en Cádiz y la última es en la línea de la Concepción, ahí cerquita de Gibraltar. Y con eso se hacen los 22 partidos. ¿Y qué pasa? Hay descensos, si no recuerdo mal eran los 3 últimos, y los 4 primeros... Hay una fase más que es la Final Four.
1: Ah, ¿es la Final Four donde se juega? ¿Sabes?
0: Creo que era o en Rota o en Torrox.
1: Tío, pero está, joder, está guay. Lo que pasa es que, claro.
2: Durante estos meses de verán, ¿no?
0: ¿Cómo?
2: Durante estos meses de verán, digo.
0: Ah, sí. O sea, tiene que ser todo en estas fechas. Es hasta la liga regular era 18. 17, 18, 19 de julio era lo último.
1: Final del Mundial.
0: Y luego la Final Four, el 23, 24, 25, 26, si no recuerdo mal, de jueves a domingo.
1: Claro, porque a ti después, ajá, para incorporarte, para pretemporada do Gran Peña, supongo que empezará un pelín más tarde, porque la Liga también empieza más tarde, no es como la Liga de Primera División que empezó el 15 de agosto.
0: Claro, a ver, nosotros estos años y los años anteriores de Tercera, si no recuerdo mal, la última semana de julio, sí, o la primera de agosto, depende cómo cuadre, claro, porque nos cuadra con la Copa Federación, que suele ser, venga, pues juegas la primera eliminatoria, el primer fin de semana, que estamos todos tiesos. Entonces, en este caso, a mí, pues bueno, lo puedo compaginar porque no me interfiere.
1: Ostras, mira, pues vas a tener un verán, amigo, que vas a deixar callos nos pés como si fixeras o camiño de Santiago, ¿eh?
0: Exactamente.
1: Veña, ¿alguna pregunta máis pa Cantero, Dani?
3: Sí, bueno, Diego, eu quería preguntarche si é máis complicado cubrir aos atacantes na praia ou no campo de fútbol, no céspede. E se cambias moito o teu estilo xogando aquí.
0: Vale, a la primera pregunta, yo creo que es más sencillo en fútbol playa por varias razones. La primera, porque al final el espacio es muy corto, sí, al final estamos todos, tiene sus pros y sus contras, pero estamos todos tan juntitos que al final siempre estás en un uno para uno y es muy raro que tengan un balón controlado de una forma que te puedan encarar. Realmente es difícil que te encaren en carrera, es difícil. Yo creo que por mis características me es más sencillo cubrir a lo mejor en fútbol playa que en fútbol 11, que a lo mejor hay 70 metros, 100 metros que hay que correr, y si es más veloz que yo es más complicado. En este caso se te hace un pelín más sencillo. Sí que es verdad, por la contra, que aquí las faltas se penalizan mucho. Pero bueno, yo diría que es más sencillo en el fútbol playa. Creo que es más difícil que se te vean las costuras ahí.
1: Claro, porque además
0: la segunda pregunta... ¿Cómo?
1: No, digo que además, por ejemplo, costalle moito máis...
4: Vou ter que interromper porque hai saque de Corruncho para Ecuador. Ollo, saque de Corruncho. Estánse pegando dentro da área, literalmente, alemáns e ecuatorianos. Ollo, centro, dentro da área. Bueno. Media ligueira da bota. 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

0: de momento para Ecuador. 2-1 pro equipo ecuatoriano. Nunha xogada rarísima, extrañísima, no córner máis surrealista que eu vi probablemente na miña vida. O saque que queda curto, non acertan a despexar e atrapar Neuer, mete Gonzalo Plata de costas a portería, a biqueira unha vez máis, a bendita uña de Ecuador para mandar ese coiro ao fondo das mallas. Lento Manuel Neuer marca Ecuador nunha xogada que podería ser perfectamente de fútbol praia. Ecuador 2, Gonzalo Plata, Alemania 1.
1: Pois o gol de Ecuador, que decías, Dani?
2: Viste esa celebración do adestrador de
1: Ecuador? Sí, sí, que se botou, se... botou sagrada.
0: Quero pensar que se foi abrazar coa súa parella.
1: Sí, creo que sí, pero...
2: Pois pues casi cae, a parella casi cae.
0: Se foi picar con unha muller, entendo que era a súa,
1: non? Entendo que sí.
0: Sería un pouco raro,
2: que, ¿no? Bueno, que sí. Nunca se sabe.
1: Ya, nunca se sabe.
0: Esta Alemania, que lle rematen dúas veces na área pequena...
1: Non é típico de Alemania, non é típico de Alemania, pero bueno, echa así. Claro, non sei que outra pregunta lle fixeras, Dani, perdona, que xusto nos cortamos aí co gol.
3: Lo del, sí, cambia moito... lo del estilo de juego. A ver, sí que cambia un poquito, creo, pero más que nada porque sorprende realmente que a lo mejor que, bueno, no creo que sea lo más normal que un central de repente te haga una chilena o te haga algo, claro, algo así por el estilo. Creo que es más llamativo y sorprende. Entonces entiendo que sí que cambia un poco el estilo, es decir, es llamativo que de repente, yo que sé, me ponga a dar toques y de repente te la levante y haga una chilena. Entonces, claro, en comparación, creo que sí que es bastante diferente el estilo.
1: Qué guay, claro, porque falabas antes do de, xa por despedirte, falabas antes do distinto que é. Claro, igual que a ti, supoño que che costará virarte ao xogar na playa, non? Os dianteiros tamén, bueno, os que son máis habilidosos, non digo os dianteiros, a peña que é máis habilidosa, que o mellor no campo, con botas de tacos, vírase, elévate nunha arrancada en carreira, saca unhos metros, ostras, en fútbol praia é moito máis complicado, entendo.
3: Claro, claro, claro, por supuesto. Eso y que yo creo que, salvo, bueno, por diferencias técnicas y demás, la gente a lo mejor tiende a tener un tren inferior bastante más fuerte, claro, que es fuerte de por sí, se le mueve más difícil. En este caso, como se penaliza mucho las faltas, pongo un ejemplo, una de las normas es que si tú levantas la pelota en el fútbol playa y te queda para que tú puedas hacer una chilena, como quien dice, sí, es decir, la levantas y demás, el jugador que te está defendiendo no te puede tocar. Así, a grosso modo. Hay más detalles, pero a grosso modo, si yo puedo hacer una chilena, el que está defendiendo, lo único que puede hacer es
1: bloquear,
3: dar un pasito para atrás,
1: bloquear,
3: y tratar de bloquear.
1: Claro.
3: ¿Qué quiere decir eso? Que a lo mejor la gente que técnicamente, a base de práctica, le sea sencillo levantar, claro, imaginaos, con el cuerpo a lo mejor fuerte, es más difícil que te desplacen hacia adelante o hacia atrás. Entonces, claro, la levantas y tienes mucha más facilidad. En cambio, los que son más habilidosos, a lo mejor en el fútbol 11 sí que me hacen dos caños y le tengo que pegar un fogón. En este caso, el balón, por mucho que se vaya a mover a bien, de repente hay un castillo de arena justo en esa parte y no le sale girarse y pegar.
1: Claro, ostras, qué curioso. Bueno, pues son las historias do fútbol praia que son interesantes. Pues... Diego Cantero, de verdad, é un placer falar contigo. Dalle saúdos á familia, a teu irmão, dille que a ver se o ano que ven xoga máis minutos. E verémonos polos campos. Unha aperta forte, cuídate moito.
3: Un abrazo moi fuerte, moitas gracias.
1: Grandísimo, Diego Cantero, do Polideportivo Córdoba e do Gran Peña.
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0: entrevista.
1: A entrevista. Vos imaginade como están en Xinzo. O sea, en Xinzo teñen que estar, vamos. Que...
0: Hai xente en Xinzo
1: que ainda non se deitou.
0: Que ainda non pasou pola cama desde o ascenso.
1: E pode ser que un deles sexa o porteiro do Xinzo.
0: É moi posible.
1: Do Xinzo do Antela.
0: É moi posible. Don,
1: ti crees?
0: Home, non sei. Pero hai xente en Xinzo que ainda non pasou pola cama.
1: A ver, Bruno Pío, que tal? Boa noite. Aí vai.
2: Hola, buenas noches.
1: ¿Cómo estás?
2: ¿Qué tal? Muy bien, muy contento. La verdad, ha sido una semana.
1: ¿Pasaste por la cama o no? ¿Fuiste por la cama algo?
2: Bueno, algo tiene que pasar.
0: Pero,
3: oye, tenéis a futuro, ¿eh?
2: Un cuerpo no aguanta.
1: Un cuerpo no aguanta.
0: Vejo muy azulejo ahí, ¿qué estás? ¿No baño?
2: No. Estoy en la cocina.
0: Ah, va. Bueno, podía ser la cocina.
3: Era o cocina o ambulatorio, ¿eh?
1: Sí, podía ser claro, estuve en un médico. Podía estar en un
2: recuperando alguno.
1: Eso. Levando algún de vuelta para la cama. Bueno, Bruno, porque ti es portugués, ¿no?
2: Sí, sí. Estoy en Xinzo hace 2 años, más o menos.
1: ¿De qué parte de Portugal es?
2: Sou de Chaves, da fronteira.
1: Ti és galego, ti deronche o pasaporte galego, ou seja, ti xa naciches con ele.
2: No. De feito non teño DNI, teño NIE.
0: Ostras, pois hai que nacer, bueno.
1: Hai que nacionalizar, fai falta para a selección galega.
2: Sí,
0: ostras, digo eu.
1: Sí, fai nos falta.
4: Sí.
1: Bueno, entón, como foi o conto, Bruno? Porque ti, bueno, estaba mirando por aquí, 3.600 minutos esta temporada. 3.600 minutos.
0: Carai, Bruno, ¿eh?
1: Xogo este home.
0: Carai, Bruno.
1: Claro,
0: porteiro, ¿no?
1: Claro, porteiro. Chega o momento dos penaltis contra o Santiago.
0: Emoción, ¿eh?
1: Primeiro penalti.
0: Os penaltis eran aquí ou alá?
1: Alá, no campo do Santiago.
0: Eran en Abegondo.
1: Sí, entonces, chega os penaltis. Primeiro penalti, pum, paro.
0: Puf. Ostras.
1: E despois, sabes a que se dedicaron os seus compañeros?
0: A marcar.
1: A metelos todos.
0: E xa está. Foi, é dicir, 5-4.
1: Foi así, non, Bruno?
4: Sí.
2: Más ou menos. Que na parei uno, pero o árbitro volveu a mandar repetir.
0: Mandou repetir.
2: Vale.
4: É verdade.
2: Sí.
1: Ostras.
2: Sin bar.
1: O sea, vale, entón, paraches dous, sí, pero un mandou uno repetir.
2: Sí. Sí, o terceiro.
1: Ostras. Como estabas de nervios? Como che iban as pernas?
2: Tranquilo, estaba tranquilo porque el Bruno, el entrenador, nos da muchísima confianza. Está en aquel momento de matando de penaltis y suéltate un vacil.
1: ¡Ostras,
0: qué grande!
2: Desde que estoy en Antela, levo 2 tandas de penaltis y nunca ganamos ninguna. Entonces, contra Santirso, falando conmigo, que dixo, a ver se desta vez que paras algún penalti. Dixo-me así e fora.
1: É paraches.
2: E parei.
1: 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É así, é o que había que fazer. 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
1: Pero acordaraste dónde comezou?
2: Moi chula. La verdad que a xente de Xinzo nos recibiu en Xinzo unha barbaridade. Nunca vi Xinzo como vi o sábado cando chegamos de Santirso. Un montón de xente nos esperando.
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2: fomos recibidos. Vimos xente maior chorando.
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0: pasada. 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
0: 107 anos de historia e nunca chegaran a terceira.
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2: Sí, sí. A maior parte das veces, a gente sempre te fala, sempre te pregunta como estás, pero esta semana sí que foi unha barbaridade. Esta semana pasabas por diante dun café, te metían dentro do café, pido o que queiras.
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2: la verdad que... ¿Cómo?
1: O que te faltaba despois da de celebración.
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2: No.
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2: 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Cando me enterei que non iba a renovar, quedéme hasta un pouco sorpreso, na verdad.
1: Sí, porque ti sigue o Xaves, non? Entendo.
2: Sí, fixe a canteira toda nos Xaves. A miña canteira toda nos Xaves.
1: 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Pois mira, claro, fixo ben nos Xaves, ainda así non nos renovaron. E agora que?
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1: Moi ben,
0: o sea, sí, que está sendo un dos protagonistas. Sí, sí. Cantos seguidores gañou?
1: Levaba 8 millóns.
4: 5 millóns.
1: Sí, levaba...
0: 8 millóns.
3: No, ahora ten perto de máis de 15.
0: 15 millóns. Pero é unha burrada isto.
3: Ahora debe estar preto dos 20. Preto
1: no,
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4: Sí, sí.
1: Non era un partido dos tochos. 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
1: 16
0: millóns. Vou no seguir. Agora vai ter un máis.
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0: Estou no seguindo.
3: Empezou un mundial con 40.000.
1: Ostras. No, 50, claro. Dixo, creo que tiña. 50.000.
0: E agora ten 16.200.000.
1: Podía nos dar algún a nós, para penaltis.
4: Sí. Sí. E a Bruno non lle subiron.
2: A ti con me convocar.
1: Sí, sí. Digo, pero a ti non te subiu ningún seguidor co penalti.
2: Home, algunos sí.
1: Home, que eso...
3: Igual non tantos, pero algún sí, ¿no?
1: Algún sí, algún tipo.
2: Sí, que... non tantos, ni a mitad.
1: Ni a mitad.
3: A mitad de la boa, xa.
1: Por lo que sea, a mitad claro, de la boa. Oiches, Poano, a túa idea é seguir no Antela ou falaron contigo? Que idea tens ti na cabeza?
2: No, sí, xa falaron comigo, tamén xa falaron comigo outros equipos, pero estou moi cómodo en Ginsel, la verdad. A xente me trata, os colegas, o directivo, o entrenador, a xente de Ginsel mismo me trata como se fora o máis. Desde el primer día que llegué acá, siempre me trataron muy, muy, muy bien. Y esa directiva entiende que ya hablaron. Gustaríame de seguir en Antela. Sería muy bonito jugar en Antela en tercera, porque siento los colores como si fuera de acá desde pequeñito.
1: ¡Ole, qué guay! ¡Qué bonito! Qué bonito. Bueno, al final...
4: ¡Qué grande, Bruno!
1: Al final, oye, chis, al final está a 5 minutos. O sea, tampoco...
3: ¿Cómo le gusta...? Tampoco hacer chular los bellos, ¿eh?
1: Espera, Bruno, que se está cortando ahí. Estás quedando congelado. Y ahí quedó.
4: Cortouse.
1: Ahí está, a ver, que se cortaba.
3: No tengo wifi dos sergas.
1: Claro, ¿qué decías? ¿Qué decías, Bruno? Que para ti...
2: Que a familia veis siempre ver los partidos en la casa y todo, así que estamos aquí al lado.
0: Claro. Qué guay, eso va a ser una experiencia
1: espectacular. Claro, que eso mola, ¿eh? Claro. Qué guay, qué guay. Jo, pues Bruno, de verdad, que... Ostras, foi unha temporada super chula, foi unha temporada espectacular.
0: Histórica.
1: Histórica
0: única,
1: para Antelo.
0: Que única. Se decide nos penaltis.
1: Claro, e aí estabas ti.
4: A penaltis.
1: E aí estabas ti.
0: Muy ben.
1: Para parar ese penalti que, vamos, que lle dá un ascenso chulísimo a un equipo que o merecía.
0: Vou preguntar rapidamente, sí, Cristiano sí ou Cristiano non?
1: Oh, no 11 titular. Cristiano sí ou non? No 11 de Portugal.
2: É que sou moi de Cristiano.
0: Sí?
2: Sí, soy muy de Cristiano. Tenés un jugador que a cualquier momento del partido te meta un gol, creo que tenés que tener.
0: Eso es verdad. Eso es verdad. Que el gol ainda lo ten, ¿eh? Y eso no se perde nunca.
2: Sí,
0: ¿eh?
2: Sí.
0: Puede tener 50 años, que
2: el
0: gol.
2: Pero ten que se mentalizar que ten que estar alá por el gol, no por otras cosas. Que bueno. El medio campo de la selección portuguesa antes era peor do que es ahora,
1: ahora
2: y
1: es muy
2: no
1: bueno.
2: Baixaba tanto por el balón. Y él, ahora tenemos un medio campo que es una barbaridad. Y no sé qué le da la cabeza, y va y siempre pide un balón a los pies.
0: Muy bien falado, muy exactamente.
2: Creo yo que al finalizar cerca de la portería, no sé por qué vais a tanto a pedir un balón.
1: Muy bien.
0: Confiar en los compañeros, porque el medio campo.
1: Yo creo que
0: tienen
1: que hacer de dianteiro boya, como digo yo, ¿sabes? De ponerse.
0: Sí,
1: ahí,
0: sí, sí.
1: Ponerse
0: rematador
1: ahí,
0: de área.
1: De rematador.
2: Es una referencia, la verdad.
1: Sí, sí. Como referencia. Como referencia, como tienen que jugar Cristiano Ronaldo ahora en la selección.
0: Sí.
1: La selección, que para mí es la favorita. Yo dije,
0: sí.
1: Para mí es la favorita.
0: Florentino, saco billete, vaya
1: para
0: por Vitinha.
1: Para mí es la favorita para el Mundial.
0: Florentino, saco
1: Bruno,
0: billete, vaya por Vitinha.
1: Vaya por Bruno. Bruno, un aperto enorme. Muchos parabéns. Vémonos en tercera división.
2: Bella, muchas gracias. Un aperta.
1: Un aperta. Grandísimo. Bruno Pía, do Antela e do Chaves de Bociña.

0: Antonio, Ecuador está a nada de pechar la victoria.
1: Faltan 2 minutos de engadido. Estoy intentando Alemania. Hay que pensar que a victoria de Ecuador clasificaría o combinado latinoamericano como una de las mejores terceiras. Sí, o cálculo de Frank Cañotas es correcto, pero tenían 4 puntos, así que prácticamente cantado. Sigue ganando Ecuador 2-1 a Alemania. Sigue ganando Costa do Marfil 2-0 a Curazao. A piques de rematar los dos partidos, minuto 95. Faltan 2 minutos.
0: Marchamos. Alberto Montes, un aperto enorme. Gracias por estar en A Penaltis. Vémonos la semana que viene.
2: Programón.
0: Estuvo guay. Estuvo guay. Vémonos. Vémonos para semana. Cuídate moito. Chao, chao. Dani Cabo. Uvermo Chidigo. Cuídate moito, ¿eh?
3: Un gusto estar con vos, rapaces.
1: Grande. O analista de A Penaltis.
0: Sí. O nos analista de A Penaltis.
3: O Aide de Penaltis.
0: Veña, cuídate moito, Dani.
3: Peña.
0: E Antonio Mosquera, quedamos ti máis eu e o Ecuador Alemania. Vai rematar o partido.
1: Minuto e medio.
0: Nos marchamos, vémonos o luns, hai máis a penaltis aínda a semana que ven, así que tedes que quedar con nós, tedes que quedar na Galega. Pasen boa noite. Vémonos ás 10 o luns. Chao, chao.
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15: Son as 12. 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Boas noites, está previsto que a esta hora aparta da base aérea de madrileña de Torrejón de Ardoz
2: Os 55 efectivos da UME, a Unidade Militar de Emerxencias, que envía a España a Venezuela para axudar nas tarefas de rescate tras os fortes terremotos que sacudiron ao país caribeño. 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
2: No Mundial de Fútbol acaban de rematar los partidos do Grupo E disputados esta noite. Curaçao 0, Costa de Marfil 2, Ecuador 2, Alemania 1. Nunha hora arrancan os dous encontros do Grupo F, os que enfrontarán a Tunisia cos Países Baixos e a Xapón con Suecia. E ás 4 da mañá vanse disputar os do Grupo D, Turquía, Estados Unidos e Paraguai, Australia. Rematamos coa predicción do tempo para este venres, no que Meteo Galicia prevé intervalos de nubes e claros, con chubascos localmente treboentos, menos probables cara oeste durante a noite. O vento soprará do sur, moderado en xeral, con intervalos fortes na Costa da Morte. E as temperaturas apenas experimentarán cambios. As máximas vanse mover entre os 23 graus da Coruña e os 30 de Ourense. É todo de momento. 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